Y para despedirnos, lo haremos con un tema dedicado a todos los metaleros de nuestro país: Rock and Roll Addiction.

¡Grande la familia metalera que te trae!

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Hola gente de todos los colores, bienvenidos al Recetario Magistral, este noble mecanismo sonoro que se atreve a competir con el ruido de fondo y el sonido del viento, junto a Nat King Cole, On a Bicycle Built for Two, 1961 razones para seguir pedaleando, junto a los clásicos de ayer, hoy y mañana. Y así, girando entre famas extranjeras y pedaleos nacionales, continuamos con la muy chilena Orquesta Wambalí, desde 1956. Esto es Wambalí Rock, Recetario Magistral, Industrias Nacionales Ilimitadas.

Sonaba Tito Escárate, uno de los grandes sabios memoriosos de la música chilena, con Carnaval, del disco homónimo del 2021. Y antes, los también nuestros Flamingos, con la versión original de Marcianita, 1959, en tu memoria del buen pop. Y así de extensas son las páginas de este almanaque magistral de hoy, que nos dejan en 2016, junto a los Rare Occasions y su Notion, indie pop gringo del bueno, para quienes anticipamos los clásicos del futuro.

0: ¿Tiene permiso?
1: ¿Perdón?
0: Según la ordenanza 47B, se prohíbe la interpretación de música con cualquier instrumento en un sitio público con propósitos comerciales sin poseer licencia.
1: ¿Con fines comerciales?
0: Sí, con su música obtiene dinero del público.
1: El público le da monedas al mono.
0: Ah, es igual.
1: No, nada de eso, monsieur. Yo soy el músico. El mono es el comerciante. Él no me dice lo que debo tocar, ni yo a él lo que debe hacer con su dinero. ¿Cómo es que sabe tan bien las ordenanzas?
0: Es estúpida esa pregunta. ¿Es ciego, además?
1: Sí.

0: sonaba la ruidosa Ça plane pour moi del belga Plastic Bertrand 1977, viejas rockeras de la New Wave, y antes, pero unos 40 años en el futuro, Wunderbar con Alien Blues desde Boston, Massachusetts, 2015 en tu memoria. Y ahora ajustamos controles para irnos a la pausa junto a los fabulosos Cadillacs y Big Jude, aplicando efectos del buen Dave, Ciego de Amor, Queen of the Ghetto, recetario magistral, 1995 sumas que siguen en alza, en alza, en alza.
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0: Y ya estamos de vuelta en Recetario Magistral, desamaneciéndonos junto al nuestro Carlos Cabezas. Sonaba El Viaje, 2010 motivos chilenos. Y hablando del susodicho, lo que suena ahora son Humanoides, El Frío Misterio, 2002 Electrodomésticos, covers ochenteros.
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La conquista del espacio. El gran reto. Estos son los viajes de la nave Enterprise. Misión durante los próximos 5 años, explorar nuevos mundos. Descubrir la vida y las civilizaciones que existan en el espacio extraterrestre. Debe llegar a donde jamás ha llegado el ser humano.

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1: Es el año de 1987 y la NASA lanza la última prueba norteamericana al espacio exterior. Por una falla, el Ranger III y su piloto, el capitán Buck Rogers, son lanzados fuera de su trayectoria a una órbita que congela sus sistemas de sobrevivencia, y Buck Rogers es regresado a la Tierra

0: Buena Pygor, vamos atrasados a clases.
1: Vengo sentado.
2: Oye, weón, y los pitos, weón, los trajiste, ¿no?
0: Sí, weón, los quito a la profe, weón.
2: La profe rica.
0: Hola,
2: la religión. Vamos a buscar. Vamos a asesinar. Toque.

Candens, todo un patrimonio de la humanidad. Y si de humanidad se trata, le quitamos corrosión pero no entusiasmo. Esto es Barba Tuque, Vallano Destemperado. 2003 cuerpos percusivos latiendo profundo en tu memoria en recetario magistral.

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1: La luz que tú tienes no reconoce edad. La luz que tú tienes está nomás compenetrada en la eternidad. Aquí en este mundo el tiempo se mide por día y noche, pero si tú te sales afuera del planeta en un space shuttle, ya no necesitas el reloj. Entonces hay dos maneras de ver cómo lo que somos. Eternidad

0: a usted qué le duele?
1: A veces siento neuralgias en la espalda. Y la cabeza. Ay, siento como que se me va. Pero la jaqueca se me queda. Yo creo que...

Ellos eran los Nacionales de Elefante Blanco, Aires de Ciudad, 2010, tragos puritanos de rock de raíces chilenas y de raíces también, pero en este caso de la Cuba profunda, sonaban los capos de Síntesis con la espectacular Azullín, 2000 progresivas razones de culto yoruba. Y hasta aquí el recorrido geográfico sonoro del recetario magistral de hoy. Mi nombre es Carlos Blanco, gracias por estar del otro lado del parlante. Y por si te quedaste corto de historia, te dejamos una cueca en honor de un vengador. Ellos son Los Puntúos, con Ramón Ramón, 1907 en tu memoria, Santa María de Quique en el corazón del recetario magistral, donde la sangre tira y por eso estaremos hombro a hombro cuando haga falta. Salud, camaradas, nos oímos en la próxima.

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tal, qué tal? Ciudadanos fiesteros, esto es Recetario Magistral. Sean re bienvenidos. Pasen adelante, la pista quedó en ambiente junto a Jackie Wilson y su Baby Workout. 1963 razones que lo inscribieron para siempre en la historia del rock and roll. Y para que el tiempo no se nos vaya de las manos, nos quedamos junto a The Outsiders y Time Out Let Me. Recetario Magistral, con licencia para la buena música. Buena música, buena música, buena música.

Sonaba desde 1973 Raspberries con Ecstasy desde Cleveland, Ohio, resumiendo en su potente power pop la esencia rock and rollera con aditamentos glam, mod y hasta protopunk, si usted lo prefiere así. Y antes, Every Day is a Saturday, desde Boston, Massachusetts, The Real Kids, transitando las coordenadas New Wave Punk de 1982. Y ahorita cruzamos la frontera hacia el norte, desde Montreal, Canadá, The Winter Globes, I Can Tell You, 2009, recetario magistral, póngale pop a su vida.

cerrábamos este mini tour junto a The Zombies, She's Not There, 1965, la nota británica con aromas de psicodelia, pop barroco y otras hierbas. Y hablando de cosas barrocas de buen gusto, dos años después, una de las buenas respuestas yankees a The Beatles, Mr. Harry Nilsson, Without Hair, del muy recomendable álbum Pandemonium Shadow Show. Y antes, los californianos Bread y Don't Matter to Me, quienes nos dejaron justo en el umbral de la puerta protoprogresiva de los años 70. Bread el álbum, 1969 el año. Pero no solo de pop vivimos, ¿verdad? Cruzamos ahora el Atlántico a las costas europeas, allí donde abundan discos de oro, jets privados y chicas en bikini. Desde España, The Furtivos, Noche de Difuntos, Recetario Magistral, Playita y Rock and Roll.

Y tal como lo dijimos, playita y rock and roll desde la vieja Europa. Eran los serbios de Treason, First Wave, 2011 el año, Adriática el álbum. Y ahorita nos devolvemos a la América de color para cerrar esta primera vuelta. Desde Fortaleza, Brasil, son los Selvagens a Procura de Lei y sus 2012 amigos libertinos. Pues está ouvindo o recetario magistral. Ya voltamos.

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¿Qué pasó? ¿Qué pasó? Muy blanda la primera vuelta. No se preocupe, lo arreglamos de inmediato. El triple combo abrió con los nuestros. Eran los copiapinos Indecisión y su Tendencia Suicida, contenida en su álbum Ser Eterno, lanzamiento del 2018. Y luego, un par de recuerdos para ti, vieja de pantalones anchos y skate. POD, Here Comes the Boom. Y desde Chile, Dragma, Verte Morir. Y porque 20 años no son nada, quédate en recetario magistral. Suena desde Escocia, Idlewild. You Held the World in Your Arms, 2012, de aquí a la eternidad.

0: Y si de hacer historia con el buen rock setentero se trata, la transitamos junto a Grand Funk Railroad con Black Licorice, 1973 adolescentes razones para embriagarse con esos oscuros y dulces labios. Y después, Nothing is the Same, nada es lo mismo. Closer to the Home, el álbum, 1970 el año. Y ya que estamos recorriendo la historia, pues de eso se trata la vida, aunque usted y yo hayamos madurado, parece que seguimos sin entender del todo el valor de la vida humana. Porque a la fecha, Grand Funk Railroad y su People, Let's Stop the War, 1972, sigue estando muy muy vigente, lamentablemente. Eso es todo por hoy, muchachos de ayer, hoy y mañana. Esto fue Recetario Magistral. Mi nombre es Carlos Blanco. Buen viaje y hasta la próxima.
1: Hasta la próxima.

0: increíble. Y la moraleja sigue vigente.
1: Peter, la única moraleja en la película es que cualquier problema se resuelve a patadas.
0: Oh, por Dios. Brian, tienes razón.
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Hola niños de todas las edades, bienvenidos a Recetario Magistral, el único programa que no pretende arrancarle lágrimas a la nostalgia, sino que prefiere destilarlas laboriosamente y darles reposo hasta que llegue la incomparable razón definitiva que merezca el último trago. E incomparable y definitiva sonaba la voz de Tommy Rey con La Casa Vieja, 1982 en tu memoria, salud por ti viejo querido. Y los bronces continúan junto a nosotros. Y tú sigues en Recetario Magistral. Suena Willy Colón y la voz del rey de la puntualidad, Héctor Lavoe. 1973 el año. Todo tiene su final, pero no se apuren, queridos devotos y parroquianas, porque apenas estamos arrancando en Recetario Magistral, y aquí a la eternidad.

Sonaba Pequeñas Partículas, desde Siempre Creativo Valparaíso, Chile, del 2010. Que se me acople el alma, folk, jazz, rock progresivo, bien pesadito, pura tradición porteña y nacional, comprimida en una cápsula de 6 minutos, que si usted no le sabe, bueno, quizás esté puro perdiendo plata en internet. Y antes, también con los bronces bien acentuados, los vascos de Potato con Rula, 1988 razones para rular del buen reggae junto a la crónica de la Euskadi de los 80 a los 90. Y si de historia se trata, le dejamos aquí una bien bonita. Es la leyenda de nuestro canto nuevo, Transporte Urbano, El Muchacho, 1988 razones para volver a las calles.

0: impresionante, un
1: todo. Realmente impresionante.
0: Hoy me acuerdo los tiempos de antes, indio.
1: ¿Qué tiempo de antes?
0: Los tiempos cuando estábamos aquí con el emperador, ¿te acordáis?
1: ¿Cuál emperador?
0: El emperador, por loco. Agustín I.
1: ¿Sí?
0: Era impresionante, Juan.
1: Sí, sí, pero en todo caso esos tiempos ya pasaron.
0: Sí, es así.
1: Ahora hay otros tiempos.
0: Tiempo.
1: Donde la gente se reúne, va a ver videos.
0: Estamos los nuevos tiempos.
1: Nuevos tiempos. No, pero ahora la gente sale incluso a bailar.
0: ¿A bailar?
1: Sí.
0: ¿Vamos a bailar después aquí, vos?
1: Claro.
0: Para después que celebremos, loco, primera vez que sacamos en la calle. Oye, que era lindo aquí en la calle Valparaíso, cómo juntamos los carnavales, ¿te acordáis?
1: ¿Qué carnavales? ¿Qué carnavales? ¿Qué carnavales?
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0: Oye, mentira, yo nunca fui invitado a un carnaval.
1: Pero si la invitación estaba botada en el suelo, vos la recogiste, al día había hueveo.
0: ¿Sí? ¿Cómo era eso?
1: Tú entras en la calle Valparaíso, la gente decía, ¡corre, huevón, corre, huevón, corre!
0: ¿Sí?
1: Gente corría para arriba, gente corría para abajo, de repente apareció un cajero con un palo, un, dos, tres, te pillé arriba, mierda. De repente apareció un camión grande, blanco con negro, mojando a la gente.
0: Eso, para que no hiciera más desorden y se fueran a su casa.
1: No, huevón, para que se refrescaran y siguieran corriendo. Y los pullman que ponían, weón.
0: Más encima ponían pullman.
1: Unos pullman verdes, loco, con rejilla.
0: Abuelita.
1: Y al medio una alfombre bototo. Cuero conejo.
0: ¿Por qué?
1: Tían derechito a la cueva, weón. ¿Y? Yo no subía bailando breakdance.
0: ¿Cómo breakdance?
1: ¡Ay! ¡Ay!
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pasaba el Funky for Jamaica del maestro Don Browne en trompeta, junto a la bella y potente voz de Tony Smith, original de 1980, pero aquí potenciada en su remezcla. 1991, ritos de iniciación para aquellos que disfrutamos de la elegante mezcla de jazz y groove. Y antes, el viaje afrocubano del Caribe Negro y Guajiro, Tamani Diabete y Eliades Ochoa en la cabina de mando, 1996, razones multiculturales. Y tú sigues en Recetario Magistral, no le cambies, que esto va y vuelve.

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Y ya estamos de vuelta en Recetario Magistral, disponibles para aliviar tu dolor de cabeza, acidez y malestar general con la consigna populista de Tonto pero Feo, Apoyen al Rock Chileno 2019, Año del Pan con Palta. Y poniendo las cosas en su lugar, suena ahorita Profano con Rabioso Andino, Las Guitarras contra las Máquinas, el álbum 2018 En tu Memoria. Recetario Magistral, Industrias Nacionales Ilimitadas.

Ahí está el Mesón Alto, ese es el glaciar, el Mesón Alto, que un tiempo atrás, con las tronaduras del túnel de Alto Maipo, se quebró. Se cayó más de la mitad de ese glaciar. Tenemos que cuidar este glaciar, tenemos que cuidarlos todos porque

0: decía cualquier grosería en la casa. 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

Pasaba Hielo Negro con Perros de la Noche 2007, Vientos Puelches Made in Punta Arenas, y antes el señor Silvio Paredes, otrora bajista de Electrodomésticos, con Hielo Norte. Toda una invitación a recorrer el currículum solista de este maestro de generaciones. Y para que el frío no nos gane el cerebro ni el corazón, arrancamos con Groove a medio tiempo y del bueno. Mr. Joe Cocker, Woman to Woman, 1972, en tu memoria, recetario magistral, suma.

0: ya nos vamos. Era la bella y talentosa Svetlana Emereva al frente de los rusos Lollipop Lorry desde Ekaterimburgo del 2008 con el clásico del ska I Won't Let You Go, original de los Bluesbusters desde 1964. Y si de clásicos jamaiquinos se trata, sonó la voz del legendario Toots Hibbert, siempre acompañado de sus Michaels con Time Tough, puro reggae de buena cepa desde 1973. Nosotros llegamos hasta aquí por hoy. Les habló Carlos Blanco. Esto fue Recetario Magistral, siempre por tu emisora favorita. Larga vida y prosperidad. Hasta la próxima, estimados parroquianos.
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0: La Organización Ciudadana Ambiental de Salamanca, OCAS, presenta Alto Choapa, una mirada a lo nuestro. ¿Qué importancia tiene la protección de los sitios arqueológicos? Ya sea en la provincia en general o en los valles del interior particularmente, los petroglifos forman parte de un espacio habitado o recorrido que puede ser recreado comunitariamente, es decir, son potenciales referentes de la memoria colectiva. Los grabados en bloques de piedra que se ubican en las laderas de los cerros, en las márgenes de los ríos o en los pasos cordilleranos son, en suma, espacios comunes que forman parte de un paisaje social. Sin embargo, ¿qué tan familiares pueden ser los petroglifos para los habitantes? Todo depende de qué tan acostumbrados estemos a observarlos en el entorno. Desde la pedagogía podemos acercarnos generando visitas organizadas por los colegios a fin de promover entre el alumnado el pensamiento histórico, es decir, que los estudiantes sean capaces de crear su propia narrativa asociando, por ejemplo, el diseño de los petroglifos con prácticas como la ganadería o la astronomía de los pueblos originarios. Un lugar importante ocupa también la difusión académica. Publicar en la comunidad mediante distintos medios el resultado de los proyectos de investigación, ya sea arqueológicos como de las ciencias de la naturaleza, logra vincular al profesional con el público y a la comunidad con su entorno. Este fortalecimiento desde la academia a la identidad local también puede repercutir positivamente en la creación de actividades artístico-culturales o de emprendimientos asociados al turismo. De igual forma, los recientes procesos de reetnificación, es decir, cuando las comunidades locales se identifican con un pueblo originario, como fue el caso de la comunidad de Chalinga, ha hecho posible el promover la protección de los sitios de valor simbólico como la Raja de Manquehue. Todas estas acciones no solo visibilizan objetos, prácticas o lugares de valor patrimonial, también nos permiten conjeturar sobre los problemas que enfrentaron las comunidades del pasado al vivir en un ambiente semiárido como el nuestro. Así, en definitiva, se tienden puentes entre el pasado histórico y la realidad social del presente, uniendo lo que fuimos con lo que somos. 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

Hey gente del otro lado del parlante, bienvenidos a Recetario Magistral, el único programa que no quiere pertenecer a ningún equipo de trabajo, simplemente porque si la tarea es el bien común, ¿por qué deberíamos separarnos en equipos? Y si de búsquedas y trabajo hablamos, sonaba la London Music Works, con el tema de entrada de la serie animada Johnny Quest, 1964 en tu memoria. Y ahora viajamos unos 30 años en el futuro, donde los canadienses de Echoing Crush, quienes nos reciben con su All That You Are, 1997 razones para seguir esperando el inadvertido fin del milenio en Recetario Magistral. Buen viaje.

0: En un pueblo del estado de California, una profesora pretendía dar una clase de arte al aire libre. Una encantadora vecina y dueña de una tienda de ropa salió para obsequiar con unas galletitas a los jóvenes. Estas las confundió por sus galletas de marihuana medicinal.
1: Muy bien, niños, como hoy hace un día tan formidable, daremos la clase en el parque.

¿Y qué tal el recorrido noventero? Sonaban las gritonas y gruberas ballenas suecas de Whale con Hobo Humping Slobo Babe, lanzamiento de 1993, y antes los tejanos de The Hunger con la muestra más amigable de su rock industrial. Sonaba Vanishing Cream, 1996, razones para desvanecerse en soledad cuando no hay llamadas perdidas ni mensajes del más allá. Pero dejemos un rato la parte más nihilista del encierro anglosajón, porque aquí en la América de color nos basta con percusión y bronces para saber que estamos bien de bien. Suena el amigo de la casa, el negro Rubén Rada con Bombé. 2011, Carnavales Uruguayos, recetario magistral, saludo vos.

0: ¡Oh, excelencia! Le estábamos esperando. Como presidenta del comité de recepción, le doy la bienvenida con los brazos abiertos.
1: ¿Sí? ¿Y hasta qué hora nos tiene abiertos?
0: El futuro de Fridonia depende de usted. Prométame que seguirá fielmente los pasos de mi marido.
1: ¿Qué les parece? No llevo ni 5 minutos en el cargo y ya se me está insinuando.

Así nomás pues, orquestando esta noche magistral, sonaba la Billos Caraga Boys, sacando por la ventana La Casa de Fernando, lanzamiento de 1976, y antes el egipcio gringo Mitchum Yacoub, cumbia Get No Enemy, San Diego, California, 2025, tributando al negro Fela Kuti, salud camarada. Y ya que estamos en esa, suena el conjunto Casino con Desastre, Cuba 1954, recetario magistral, esto es Sin Llorar.

0: escucharle.
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0: ya estamos de vuelta en Recetario Magistral 50% espirituoso y 50% curativo junto a Randy Weston, In Memory Of, de su más que recomendable disco Tanya de 1973. Y setenteramente nos sacamos el otro, más rockero sí, pero igual de bueno. Juegue nomás.
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El camino del hombre justo está rodeado por doquier por las injusticias del egoísmo y la tiranía del hombre malvado. Bendito aquel que en nombre de la caridad y la buena voluntad conduce al débil por el valle de las tinieblas, porque en verdad es su pastor y el guía de las almas perdidas.

pasaba el acomodo de neuronas a cargo del maestro británico Robin Trower, otrora guitarrista de Procol Harum, con Two Rolling Stones, Bridge of Sighs, el álbum 1974 el año, y de por ahí mismito, pero 4 años antes, los escoceses Stone the Crow y su Raining in Your Heart, dejando en claro por qué hasta el día de hoy es tan difícil hacerle el peso a la década de los 70 en lo que a arqueología rockera se refiere. Ahorita damos la vuelta a la página para asentarnos aquí en las largas y angostas tierras del pop bien guitarrero, directo y sin vueltas. Suena Alamedas, Prudencia en la Velocidad, 2005 Chilenas Razones.

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sonaban desde 1963 al 2010 los penquistas de Le Claus, junto al rey Luis Dimas, Me Recordarás, todo un disparo patrimonial directo al corazón y a la memoria. Y antes, Estoy Bien, con Frente a Frente, 2023, apoyos emocionales Made in Chile, en Recetario Magistral, donde decimos lo que sabes, pero sabemos cómo hablar. Y eso fue todo por ahora, mis niños, de ayer, hoy y pasado mañana. Les acompañó Carlos Blanco y les dejo con los Good Kid, First Rate Town, 2023, evidencias de la creciente infantilización de la sociedad. Larga vida y prosperidad. Hasta la próxima.

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¡Hey! Bienvenidos a Recetario Magistral, momento mágico y atemporal que funciona como la fotografía sonora de lo que nunca sucedió, sino en la imaginación. Sonaba para ustedes Benjamin R. Nelson, Benny King para los amigos, con This Magic Moment 1960 en tu memoria. Pero como en este lado del mundo somos más mundanos y realistas, iniciamos nuestro primer tour sudamericano revisando la sombra del futuro militarizado proyectada junto a los argentinos Alfonso Centrega. Esto es Viaje a las Estrellas 1987, recetario magistral, sin palabras hasta nueva orden.

Sonaba, cerrando el tour dictatorial, el rock and roll directo y sin vueltas de Pro Rock Ensemble y el clásico de la tierra guaraní, los Junior Beat, 1983 Músicas para Perros Paraguayos, y antes los limeños de Haas, con No Quiero Más Ska, de su disco debut Mueres en Tu Ley o Personalidad, desde la New Wave peruana de 1987. Ahora levantamos la valla para sonidos psicodélicos junto a It's a Beautiful Day y su Bombay Calling desde San Francisco, California, era que no, 1974, inspiraciones púrpuras en el siguiente bloque de tu recetario magistral.

0: Tequila.
1: ¿Cómo te llamas?
2: Django.
1: Deletréalo.
2: D-J-A-N-G-O. La D no suena.
1: Lo sé. Humberto, andiamo.

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Sonaban, cerrando este mini tour de inspiraciones púrpuras, los nativos de Ontario, Canadá, Warpig con Rockstar, 1972 debuts y despedidas, y antes The Blues Magoos con We Ain't Got Nothing Yet, puro garage rock nativo del Bronx latino, 1966 en tu memoria. Y a la pausa nos vamos, bien setenteros pero bien dulzones. Suena Jorge Santana y su banda de gringo chicanos, Malo. Esto es Suavecito, 1972 en tu memoria, recetario magistral a media luz, porque así se disfruta más.

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Y si nos fuimos dulzones a la pausa, volvemos en la misma, junto a los ingleses de Prep y su más que interesante versión retrocontemporánea para As It Was del 2023, mejorando con creces el original del Fomeque del Harry Styles. Y justo porque nadie necesita otro Robin Williams, pero sí extrañamos lo que ocurrió hace 20 años o más, llegan los nuestros. Somnífera con Irreversible, puro trip hop, como si Bristol nunca se hubiese consumido entre humos como tus recuerdos. Recetario magistral, 2023 Pegamentos Nacionales.

pero existe una presencia difusa, mucho más amplia, en la cual uno vive inmerso sin darse cuenta. Y esa presencia mucho más amplia se hace consciente cuando la persona se va. Entonces uno ve que ha quedado un vacío mucho más grande que el que uno imaginó. Eso es lo que yo llamo la presencia esencial de la persona. Eso es lo que me pasó. Cuando ella se fue, yo sentí un vacío que era imposible llenar con nada. Eso fue que me llevó a buscar a mucha gente para que vinieran a dialogar conmigo, hasta que acepté la soledad. Y yo dije, por algo ha ocurrido esto, y yo tengo que enfrentarme en la soledad al resto de mi destino.

Sonaban saturados y melódicos los chilenos de Cristianes, Remolinos de Fuego, 1995 Ultrasoles Dream Poperos, y antes los también nuestros Átomo con Más Allá de Mis Ojos, lanzamiento del 2010, justo cuando el Bicentenario nos llenó de banderas, documentales y unos cuantos cachivaches culturales que seguro quedaron enredados entre espirales virtuosas y círculos viciosos. ¿O no, compadre?

vuelto. Me he de ver libre de prisiones y maleficios. No seré herido, ni atropellado, ni mi sangre derramada. Dios conmigo, yo con él. Dios adelante, yo atrás. Jesús, María y José.

0: Y ya nos vamos. Sonaban los indiscutiblemente mejores hijos de este pasillo territorial llamado Chile. Era Congreso y Mírate al Espejo. El Congreso, el álbum, 1971 el año. Y antes, otra antigüaya de fabricación nacional, Kissing Spell, de su disco Los Pájaros, 1970 en tu memoria, sonó Cerraron sus ojos. Y en el arranque de este último bloque, un regalón de la casa, José Miguel Tovar, con Francisca, música incidental de la serie Héroes. Sí, claro, esa misma, la del Manolito. Y esto fue Recetario Magistral, pues. La invitación a oír, recorrer y disfrutar Sanando tus oídos. Les atendió Carlos Blanco por su emisora de siempre. Miren a ambos lados antes de cruzar la calle y nos oímos dentro de poco. Un abrazo a todos quienes están al otro lado del parlante. Chabelita.
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Muy buenas, parroquianos y devotas, bienvenidos a Recetario Magistral, momento en que irrespetuosamente invadimos tu privacidad para arrebatarte el deseo de ser alguien en la vida. Sonaba en el arranque Los Bogotanos de 1280 Almas con Chango Man, 1998 Memorias del Buen Rock Latinoamericano. Y ya que andas por el barrio, pégate una vueltecita por la casa, vos comparito. Aquí están los nacionales de Profano con Calaveras, 2021 Guitarras Chilenas, y tú estás en Recetario Magistral, donde nada queda escrito para la posteridad, pero sí en la eternidad del momento presente.

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0: Tú no te
1: tiene que hacerlo. 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
3: No te lo di a ti, se lo di a tu hijo. 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
2: Exacto, a mi hijo. 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
3: Espera. Sé, ¿por qué no sales? 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
2: Solo yo le doy órdenes a él.
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2: Tú no entiendes. 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
2: Es mi hijo.
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Sonaba el frío austral de Camino de Tierra y su Patagón sin Ley, 2015 Pueblos Malditos del Sur Chileno, y antes la automáticamente reconocible Mentalidad Televisiva de González Narea y Tapia, pero en la voz de los también nuestros Canal Magdalena, 2000 guitarras de rock pop directo y sin vueltas. Y seguimos acompañando cálida y suavemente tu sorbo diario de cicuta junto a los griegos de Sugar Pill con Cherry Blossom. Love, el álbum, 2025 del año. Estás en Recetario Magistral, donde fallar miserablemente nunca fue una opción.

0: sonaban los londinenses de White Lies, con la muy ochentera pero fabricada en pleno 2016, Is My Love Enough, y antes The Chameleons desde Midlington, Manchester, con Up Down the Escalator, Skip the Bridge, el álbum 1983, Razones Presentes en Tu Memoria. Ya a la pausa nos vamos, pero no nos extrañes, porque Recetario Magistral va y vuelve.
1: Va y vuelve.
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Y ya estamos de vuelta en Recetario Magistral, el viaje sonoro por nuestra querida, contaminada y única nave espacial a cargo de The Mustang con su psicodélica Escape 1965 Elefantes Decorados desde Madras, Chennai, India. Y ahorita, desde apenas un poquito más acá, el gringo Lloyd Miller nos regala parte de su periplo sesentero por Afganistán, Irán y Turquía. Esto es Gole Gandom, Recetario Magistral, llenando el narguile con pura magia.

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Sonaban los dirigidos por la jefa japonesa Yoko Kanno, los multinacionales Chitoberutsu o Decibels para los amigos con Tank, el opening para el anime Cowboy Bebop de 1998. Y antes, uno de los tantos regalones de la casa, los bostonianos del DAF, Burning Babylon, comprometidos en la búsqueda del Arca de la Alianza con Addis Red DAF, 2005 en tu memoria. Y llegó como siempre el turno de los clásicos, por supuesto venidos como no desde la vieja Inglaterra. Esto es Supertramp, Child of Vision, 1979, Desayunos Americanos.

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0: sonaba inmortal y ominosa, la gruta del rey de la montaña del noruego Edvard Grieg, desde las románticas tierras nórdicas de 1876, interpretada ahora por Jeff Lynne y compañía, la Electric Light Orchestra, porque 100 años no es nada cuando se habla de clásicos.
1: Y nosotros nos oímos en otro momento, pues, esperando no se abandonen con pro hacia la nada. Les mando un abrazo fraternal, mi nombre es Carlos Blanco, su más seguro servidor aquí en Recetario Magistral, y nos vamos purgando los gusanos auditivos con el fuego de The Offspring. Hasta la próxima, larga vida y prosperidad, muchachitos.

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0: para no vivir desesperado.
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Hey, muy buenas, bienvenidos a Recetario Magistral, el único programa que se toma los lustros políticos con calma porque sonaban los chilenos de plumas con La Caída, futura leyenda del 2023, confirmando que oír una y otra vez el mismo discurso es igual a doblar infinitamente el conejo para que entre en el sombrero del mago de turno. Suenan ahora los nacionales de No Hay Caso con Tito, desde el 2004, porque estás en Recetario Magistral, donde todo es a tres cuotas, precio contado.

pasaba, cerrando este primer bloque Made in Chile, los regalones de la casa Subalternos, desde Ancud, Chiloé, 2010 si la memoria no me falla, y antes los también nacionales Macha Muerta con La Jornada Laboral. Y como usted ya marcó tarjeta para entrar en el paréntesis camino a casa en que le deje el capitalismo, nosotros también cambiamos de ritmo. Estos son los nativos de Somerset, Inglaterra, The Heavy, con Who You Like Me Now, 2009, recetario magistral, la solución musical a problemas que fingimos como inexistentes.

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1: Sonaba el maestro Roger McKenzie, Whitechild para los amigos. Desde Southampton, Inglaterra, Renegade Master, 1998, razones que nos recuerdan que estuvimos así de cerca de enviar al tirano a la cárcel. Y antes, los australianos de King Gizzard and Lizard Wizard con Intransport, 2020, en tu memoria del buen ritmo. Nosotros ahorita tomamos una pausita junto a los gringos de The Rascals. Coming Up, 1967, maneras del soul pop garajero para decir que ya volvemos.

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Ya estamos de vuelta en Recetario Magistral, y si nos fuimos en retro, volvimos en la misma, junto a la Dave Clark Five con Bits and Pieces, 1964 invasiones británicas para enrollar medicinales, como no, junto a los californianos de Association, esto es Along Comes Mary, 1966 camisas psicodélicas en Recetario Magistral, y no se olvide, hágalo correr.

Sonaba Bram Tchaikovsky con Rubber 1979, puro rock británico de excelente factura, recomendable para todos los muchachines de 0 a 99 años. Y antes, los nativos de Boulder, Colorado, Firefall, metiendo ruido desde 1974 hasta el 2025 con Mr. Soul, original de Buffalo Springs, 1967, en tu memoria. Y si de covers hablamos, te dejamos con 1997 psicodélicos motivos para que chequees el original de Billy Joe Royal de 1967. Esto es Kula Shaker con Hush. Calladitos nomás, porque estoy viajando junto a ustedes en Recetario Magistral. Recetario.

ya. Yo ni me acuerdo ya, porque ahora como ando tan lento, podríamos decir que ya no es carrera la mía, ¿no? Sino que es un caminar, ¿no?

Sonaba la inconfundible voz de Janis Joplin al frente de la Big Brother and Holding Company con el clásico indiscutible Flower in the Sun 1968, año del veranito que el siempre mal viajado de Jim Morrison y su banda de pretenciosos recordaban chapoteando con la sangre hasta los tobillos, protestas y guerras de Vietnam de por medio. Era Peace Frog, Morrison Hotel 1970 en tu memoria. Y como lo que existe es un engaño en los sentidos, dirá un hippie trasnochado, razón por la cual usted sigue aferrado a esa buena idea de que lo mejor siempre está por venir, nosotros le hacemos bajar de a poquito. Suena Michael Kinawuka, Inglaterra 2016, Love and Hate. Estás en Recetario Magistral con rumbo hacia la nada en la nave del olvido.

0: científica apunta cada vez más hacia el hecho de que existimos en un universo infinito con unas leyes físicas constantes. En otras palabras, que todo aquello que sea posible dentro de las limitaciones impuestas por dichas leyes existirá en algún sitio del cosmos, por muy raro que sea, por muy raro que sea, por muy raro que sea, por muy raro que sea, por muy raro que sea.
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Y ya nos vamos. Sonaba el grupo británico E2000 de Kasabian con Clubfoot. 2004 paisajes sonoros para despedir nuestro recetario magistral de hoy. No sin antes enviarte un caluroso gran abrazo fraternal desde aquí en el Valle del Choapa hasta qué sé yo donde estés, en Kampala, Canberra, Moscú o Manchester. Y sin cortar el grupo, esto es Stone Roses, Love Spree, 1994 en tu memoria. Hasta la próxima, mis queridos empastillados adolescentes de toda la vida. Chabelita, Chabelita.

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0: voy a protestar. 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

¡Hey, parroquianos y devotas! Bienvenidos a Recetario Magistral, el único programa que estira el tiempo productivamente y no tendido en el sofá mirando pasar la vida en series y películas de ínfimo valor creativo. Sonaban los chilenos de Cazuela de Cóndor con su ¿Por qué? Desde el año 2010, cuando nos vendían el eslogan de humildad, humanidad, determinación y capacidad de gestión, que rima con la palabra que usted ya sabe. Esto es Déjenme Dormir con Mirador, Chile 2019, recetario magistral, detectando cómo has cambiado la infancia por el alcohol.

0: ¿Por qué no?
1: Y no me gustan esas weas a mí.
0: Pero ¿cómo si la discoteca tan bonita, compadre, ir a bailar ahí música en inglés?
1: Compadre, digo, ah, conchimeón. Más encima, la música en inglés no la entendemos.
0: ¿Por qué?
1: Puta, a lo mejor los buenos nos sacan la madre y nosotros, yeah, yeah.
0: Pero todo es bonito adentro, compadre. Música, mujeres. Pasamos bien.

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0: Sonaba, cerrando este segmento Made in Chile, el clásico del rock pop ochentero Directo y Sin Vueltas, Fotonovelas de UPA en vivo desde el 2000, y antes Salitrone con Anestesia, la narcosis de rock alternativa y disonante del 2010, porque entre el cuerpo y las máquinas están los vicios.
1: Así que seguimos en Recetario Magistral, el lugar donde la música es mucho más que ruido organizado, así que no te duermas. Estos son los gringos de 311 con Down, 1995 en tu memoria, Recetario Magistral, donde la neurosis es nuestro hogar habitual. Pase y tome asiento. Cheers.

Cuando notamos un dolor agudo, todos sabemos que debemos buscar consejo o auxilio porque algo grave puede estar pasando en nuestro cuerpo. Si esto se perpetúa durante mucho tiempo, el hombre tiene tendencia a producir una especie de memoria de este dolor.

0: sonaban desde 1990 los expertos de la disuasión momentánea AC/DC con Fire Guns, y antes los griegos de Mill Motes con The One Who Keeps Me Down, Sheet Dead, el álbum, 2024, año en que la derecha comenzó a convencer a tres cuartas partes del mundo civilizado de la necesidad de pagar por respirar. Y para no perder el feeling rockero, ni mucho menos nuestro compromiso con la vida, suena Ángeles del Infierno. Guipúzcoa, España, 1993, rompe con todo esto, recetario magistral, apostando cara a cruz. Nos oímos en la próxima tirada.
1: ¡La tierra!

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Ya estamos de vuelta en Recetario Magistral. Era Cornelius Brothers and Sister Rose. Too Late to Turning Back. 1972. Razones para hablar de amor. Ese sentimiento que pasa de secreta fantasía a ritmo físico. Y mejor con este temazo. Suena Barrabás con Woman. España 1972. Recetario Magistral. 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

Sonaba Charles Bradley con su tremenda versión 2016 para Change, el clásico de Black Sabbath 1972, y desde un año después, The Show Must Go On de Leo Sayer 1973, Pájaros Plateados. Ambas piezas que nos pueden ilustrar fácilmente la teoría triangular del amor, intimidad, pasión y compromiso del psicólogo Robert Jeffrey Sternberg. Y porque estás en Recetario Magistral, donde leer viejas historias y viejos sonidos es parte de nuestra perpetua humanidad, esto es Lions in Love con Shala. 1994, sexys romances en tu memoria, póngale sentimiento. Make a show you.

Hey, eso era Thil World con Reggae Ambassador y el Extended Dub DJ Ambassador. Serious Business, el álbum 1989, el año del buen reggae. Y aquí detenemos nuestra marcha por hoy para abrir la puerta al descanso. Un abrazo fraternal desde el recetario magistral. Gracias a todos por estar del otro lado. Y nos vamos junto a Inspector Seven. The Infamous, 1997 fanfarrias para ustedes, mis pequeños héroes cotidianos. Hasta la próxima, camaradas.

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0: Hola mis muchachines, bienvenidos a Recetario Magistral, el lugar en donde no vendemos humo porque el bamboleo rítmico de la apreciación equinoccial demuestra lo irresponsable que es sostener predicciones vagas sobre la conducta personal a partir de observar las estrellas.
1: Sonaban en el arranque las gatas con permanente y el 25 de enero. En la voz de Isabel y Ángel Parra, 1965 razones para continuar en ese largo pasillo de tierra y ruido que se llama Chile. Esto es Newton Ball con Carne Mentirosa, 2010 en tu memoria. Vaya época y lugar para estar vivos, ¿no?

Sonaban, cerrando el bloque Made in Chile, Señor Quiltro con Sarah Kane y antes Sub Rock con Inocente, 2010 memorias del buen rock bien pesado y chileno. Y Recetario Magistral sigue manteniendo ocupado tus ratos de ocio con buen sonido, esto es Smashing Pumpkins con Tribute to Johnny. Desplegando riff y groove de ida y vuelta, juegue nomás.

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1: Eso era la inmediatamente reconocible Brick Stuff de los insoportables gringos Limp Bizkit, 2000 razones comerciales, y los también Yankees de Urge con Brainless 1995, cuadernos rayados con el bosquejo de lo que hoy somos. Y si de vejez y sueños se trata, vámonos más atrás. Ella es Carla De Vito y su mirada sobre el fascinante mundo aburrido de 1981. Recetario magistral, la mejor manera de jugar con el tiempo cuando no tenemos más posibilidades.

0: Sube el volumen, quiero oír esa basura.
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0: Sonaba la elegante Sleepwalk de los sofisticados Ultravox, amigos de la casa, 1980 caminatas sonámbulas. Y antes, qué más ochentero que los siempre bienvenidos Divo con Don't Shoot, 2010 razones atemporales que confirman que desear es para tontos y tener muchas esperanzas para idiotas.
1: Y así de graves nos vamos a la pausa, pero descuiden, aún nos queda hielo para temperar el ánimo. Ya volvemos.
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0: Y ya estamos de vuelta en Recetario Magistral, queridos primates del pavimento, con el mejor ruido de fondo del universo, junto al maestro Antón García Abril y la sintonía de apertura para la serie documental española El Hombre y la Tierra desde 1974. Y puesta la tierra, he aquí los hombres, Francisco Raúl Gutiérrez Grillo y Mario Bauzá, cubanos de nacimiento, universales por herencia, porque gracias a su trabajo se abrió la bisagra entre el jazz norteamericano y la música afrocubana. Esto es Tanga, versión 1965, recetario magistral y los nombres que necesitas conocer.
1: ¡Tanga, buroboya!
0: ¡Juegue nomás, juegue nomás, juegue nomás, juegue nomás!

Dallas está nublado hasta ahora con 60 grados. En Chicago está semisoleado con temperatura de unos 53 grados. Nueva York está con 72 grados, también con tiempo semisoleado. Vean ustedes.

Ese es el tifón que va a tocar en el día de mañana a Corea del Sur y a Corea del Norte. Será afectado por ese tifón que es categoría 4.

sonaba el maestro peruano Alfredo Linares con Tiahuanaco, 1973 fabulosos instrumentales inspirados en La Puerta del Sol, cuna de civilizaciones, y antes Mon Rivera y Lluvia con Nieve, Puerto Rico 1963 en tu memoria, porque así de grande es nuestra América de color. Por lo tanto, desde México llega Fase, Acapulco 78, 2002 razones de pop dulzón, como a ella le gusta, ¿o no, compadre?

Es difícil ignorar al dolor porque ese es el punto. Es nuestro cuerpo que nos grita que pongamos atención. Y cuando no encontramos la causa o entendemos que no podemos curarla, callamos al dolor. Lo anestesiamos. Nos drogamos o nos desensibilizamos y construimos una barrera más entre nuestra percepción y el mundo. Nos alejamos más y más del momento presente porque observarlo y poner la atención duele.

0: sonaba She Lives Home, cover directo de Beatles, por la Easy Star All Star con la bella voz de la también bella Kirsty Rock, 2009 en tu memoria. Y antes, desde la perla del Caribe, Puerto Rico, hasta la Argentina, llegaba Mimi Maura con el clásico El Día de Mi Suerte, original de La Boy Colón, 2007, dosis de salsa reggae.
1: Y hasta aquí por hoy el recetario magistral, la dosis de buena música apta para el consumo humano de 0 a 100 años. Mi nombre es Carlos Blanco, gracias por estar del otro lado, allí donde se oye y disfruta Wonderful Life, original del británico Black de 1986, pero ajustada al dub reggae dos midero de los alemanes Seed, 2011 en tu memoria. Abrazos fraternales, amigos y queridas. Nos oímos en la próxima. Nos oímos en la próxima.

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0: ¿Qué hubo, muchachines? Otra vez recetario magistral en el aire, el único programa que no habita en las redes sociales porque no comparte la ilusión de relevancia de aquello que simplemente se diluirá en el devenir. Sonaba desde Chile Pirámides con No abras los ojos 2015 en tu memoria, tal cual los casos Cabal, Penta y SQM. A propósito, ¿ustedes siguen votando?
1: Ellos son los changos, nativos de Coquimbo, Chile, con Raíces 2008 en tu memoria, continuando el bloque Made in Chile en recetario magistral, que apenas está iniciando.

Sonaba cerrando el bloque Made in Chile, Gron, con Juventus Consagratus desde el lejano 2009 y antes los también nacionales Rock al Macio con Oro Negro, 2013 en tu memoria pero siempre vigentes. Y para no desentonar partimos desde Chile a las tierras del ska, rocksteady y el blue beat. Esto es Sonora de Llegar, Sit and Wonder, original del maestro Prince Buster, recetario magistral, donde los bronces siempre tienen algo que decir.

Era el jefe de jefes en Asuntos del Dreadlock, Quique Neira, La Gotita, Talula Neira, en las voces de este clásico chileno, Alma el Álbum 2011 el año. Y antes Rojo Latino y Te he prometido, del inmortal Leodán, 2000 cebollas desengañadas sudamericanas. Y a la pausa nos vamos con Síncopas y Contrapuntos. Esto es The Melodians, My Sweet Sensation. 1969, Armonías Jamaiquinas. Ya volvemos.

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y ya estamos de vuelta en Recetario Magistral Añejo y Rockerillo junto a Jorge Pinchevsky, Juan Manuelito Rock, Su Violín Mágico y La Pesada, Argentina 1973. Y ya que estamos retro, esto es Sphinx desde Rumania, Lume Alba el disco 1975 el año, Recetario Magistral, el momento preciso para medicarnos como se debe.

0: So now Agent Orange, Everything Turns Grey, Estados Unidos 1981, Living in Darkness, el álbum, y antes los también gringos pero más psicodélicos, Love con My Little Red Book 1966 en tu memoria.
1: Y seguimos repasando nuestro diccionario magistral de la A a la Z. Esto es Siouxsie and the Banshees con Forever, 1982, formas de asumir que nada es para siempre en las bellas mareas del infinito.

¿Quién los ve andar por la ciudad si todos están ciegos? Ellos se toman de la mano. Algo habla entre sus dedos. Lenguas dulces lamen la húmeda palma, corren por las falanges, y arriba está la noche llena de ojos. Son los amantes. Su isla flota a la deriva, hacia muertes de césped, hacia puertos que se abren entre sábanas. Todo se desordena a través de ellos. Todo encuentra su cifra escamoteada. Pero ellos ni siquiera saben que mientras ruedan en su amarga arena, hay una pausa en la obra de la nada.

su pequeño rostro en forma de corazón, el cabello negro sujetado con una diadema, el efecto arlequín que le daba su extraño maquillaje, los ojos con borde negro, el lápiz labial casi púrpura, la hacían parecer irreal, como una muñeca, como una muñeca, como una muñeca. Estaba perdida en algún lugar detrás de la máscara que había hecho de su rostro, como una muñeca, como una muñeca.

0: Y ya nos vamos. Sonaba Estate su una spiaggia solitaria del maestro Franco Battiato. Salud por ti, viejo querido. La voce del padrón, el álbum 1981, Naufragios sentimentales, en que nos dejaron los vascos de Erzaña con Aitormena. Amets prefabricatuak, el álbum 1990, razones para cuidar lo que se tiene.
1: Nosotros nos despedimos por hoy, pero seguiremos seleccionando lo que a la vida le hace falta, en este caso bien ochenteros, tal y como nos dicen los irlandeses YouTube. I will follow. Abrazos fraternales, camaradas, hasta la próxima.

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0: Bienvenidos a Recetario Magistral, el único programa que se sigue preguntando sobre la contradicción entre el show de la apariencia y la resistencia del auténtico. Sonaba para ustedes Juan Carlos Baglietto musicalizando a Mario Benedetti, ustedes y nosotros, 1990 adolescentes razones para exponer la tensión de vivir para el espectáculo externo o habitar la realidad con honestidad.
1: Esto es Torero con los King Chango, Venezuela y Nueva York, 1996, espectáculos magistrales que ya arrancan. ¡Oh!

Bienaventurado, bienaventurado los cachondos mentales.

Sonaba el dinosaurico rock de Leño desde la España post-franquista de 1979 y antes los también hispanos Toreros Muertos, 1986 movidas madrileñas, exponiendo la falsa rebeldía del descontrol que fabrica la máscara con la que todos, actuando en el show corporativo, renunciamos a la autenticidad. Esto es Luis Hoffman junto a Alicia Ross Prieto, Siesta Freestyle, 2021 Futuras Leyendas, recetario magistral, puro pop del bueno y del que a ella le gusta.

0: señor Bond. Pensé que quizá podría venir por mí a mi departamento.
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Sonaba We Come Together del dúo sudafricano Goldfish, Sakil Moleshe en la voz, Get Busy Living el álbum, 2010 el año, y antes los rioplatenses de Bajo Fondo y Julieta Venegas. Pa' Bailar, 2007 en tu memoria, coreando y celebrando el microcosmos afectivo que tanto nos gusta. Estás en Recetario Magistral, donde la insana pirotecnia intelectual puede convertirse en una entretenida canción de pop. ¿Qué tal? Estos son los asentados en Bulgaria, Animal Sauvage, con Aristocrat. 2018, nos oímos a la vuelta, nos oímos a la vuelta, nos oímos a la vuelta, nos oímos a la vuelta.

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Y ya estamos de vuelta en Recetario Magistral y sonaba la Joshua Redman Elastic Band con su versión funky yacera del 2005 para The Crunch, original de Led Zeppelin. Y Event Group sigue llamando a nuestra puerta de la mano del maestro Robert Palmer. Some People Can't Do What They Like, 1976, Recetario Magistral, donde 50 años no es nada, no es nada, no es nada, no es nada. No es nada.

0: No, pero yo me acuerdo aquí en los carnavales, ¿te acordáis, loco? La gente cuando jugaba al pillarse, güey.
1: Oye, mentira, yo nunca fui invitado a un carnaval.
0: Pero si la invitación estaba botada en el suelo, vos la recogiste, al día había bebé,

0: sonaba el descarado coqueteo al disco de los progresivos holandeses Kayak, When You Be Mine, Starlight Dancer, el álbum 1977 el año, y desde tres años en el futuro, la 12 pulgadas de Billy Ocean con su Stay the Night, 1980 en tu memoria, donde la pista de baile y el deseo son los interruptores que apagan el mundanal ruido.
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2: 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No las hay.

Y ya nos vamos. Sonaba Frequency 5 desde el 2012, But Not Tonight, cover directo a Depeche Mode, y antes, desde el lejano 1989, el maestro Martin Gore, hombre clave tras dicho grupo con Gone de su EP Counterfeit, pero revivida en 2024 por los alemanes Clack Remix y Dama Recordings, como homenaje al fallecido Andrew Fletcher. Salud por ti, viejo querido. Como siempre, gracias por estar del otro lado. Mi nombre es Carlos Blanco, y ya que estamos bien pasados de moda, cerramos cortina con los suecos Pain. Behind the Wheel, adivinen original de quién. Un abrazo fraternal parroquianas y devotos. Hasta la próxima.

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1: Sentía dolor al cerebro, me daban ataques, caía al suelo, me daba dolor aquí, yo gritaba, yo lloraba, eran unos deseos de apuñalarme una cuchilla en el corazón y matar. 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
1: Y así, en espera de su próxima reencarnación, sonaban los gringos de Letters to Cleo con Here I Now 1993, motivos para perseguirse la cola en la aburrida rutina noventera. Esto es The Hives con Try It Again, 2007, suecas y socialdemócratas maneras de no decir nada mientras se apela a la independencia creativa. 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

0: fue increíble y la moraleja sigue vigente.
1: Peter, la única moraleja en la película es que cualquier problema se resuelve a patadas.
0: ¡Oh! ¡Por Dios! ¡Brian! Tienes razón.
1: Estaba bromeando.
0: ¿Qué demonios dijiste?
1: Peter, ¿qué es lo que haces?
0: ¡Lárgate de mi avión!
1: ¡Eso es de... ¡Oh!

0: Sonaba desde el farandulero Estados Unidos de Bill Clinton, The President of United States con Lump, el Flash Number One del 1995 y 13 años en el futuro los también gringos Mindless Self Indulgence con Evelyn Weir, 2008, vistiendo ropa formal hasta el final de tus días.
1: Pero crucemos el muro sin miedo y con guitarras. Esto es Cuca, el son del dolor. México 1992, Hierro Pariente.

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sonaba Match Riders de Garibaldi San Antonio 2024 México, y antes los también CDMX, los Daniels con Al Más Allá, era que no, desde el 2010. Y ahora cruzamos el Atlántico, estos son los Granadians, Andalucía, España, 2008, mentirosa la canción, Sky a Gogó para todos mis chavales.

0: Sonaba el regalón de la casa, Toots Hibbert junto a sus Michaels, para la Easy Star All Star con Let Down. 2006 maneras de mejorar con creces el original de los Fomakers Radiohead. Y antes, el maestro Jesse King, Dovematics para los amigos, desde Ontario, Canadá, y su Hot Ska, The Ska Sessions, el álbum, 2023, Razones de Puro Ska y Caribe.
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Ya estamos de vuelta en Recetario Magistral con el mejor ruido de fondo de este lado del universo conocido. Arrancando con los chilenos de Fusión, Top Soul, el disco sonaba Dedos 1975 en tu memoria. Pero no se me apure porque remontaremos vuelo de a poquito y setenteramente junto a James Gang con The Bomber, Ohio 1970, Recetario Magistral, los mejores consejos surrealistas que la madre música pueda dar.

0: Chiquillos, esta no se la pierdan, ¿ah? Patricia Hewitson, una inglesita que tenía una planta cultivando en su casa, nunca se imaginó que se trataba de marihuana. La mujer de 65 años arreglaba el jardín de la casa cuando notó algo extraño entre las petunias del jardín. Además, el olorcito, ¿no? Al descubrir por Facebook que la planta era marihuana, la mujer recibió una notificación de la policía de la ciudad indicándole que
1: no le iban a hacer problema porque la señora había actuado de buena fe. Así que, manito blanda con ella.
2: Menos mal que a la doña no se le ocurrió quemar la planta de marihuana.
0: Porque, ¿qué pasaba con todo ese humo? ¿Te imaginas la horneada? Si no te la imaginas, tienes que observar esto.

0: Tequila. ¿Cómo te llamas?
1: Django.
0: Deletréalo.
1: D-J-A-N-G-O. La D no suena.
0: Lo sé. Humberto, andiamo.

0: No hay caso parroquial así de votos, qué temazo. Sonaban los británicos Babe Ruth con Wells Fargo, en la voz la incomparable Jenny Han, First Base el disco, 1972 el año, y antes otro incomparable, Mr. Rick Wakeman, Anne of Cleves, Anna de Cleveris, 1973, aplausos para su álbum Las Seis Esposas de Enrique VIII. Y es cierto, los 80 tendrán su cine multimillonario e indisimulado exitismo Chicago Boy falopero, pero cuando hablamos del motivo que aquí nos reúne, la música, los 70 son la civilización clásica, el canon definitivo, y lo mejor es que aún no lo descubrimos del todo. Esto fue Recetario Magistral, mi nombre es Carlos Blanco, gracias por estar del otro lado, un abrazo fraternal y hasta la próxima.
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Muy buenas mis cofrades, bienvenidos a Recetario Magistral, vuestro espacio de dudas que aclaramos con la certeza sonora del mejor ruido de fondo de este lado del universo conocido. Sonaban Los Suaves con Dulce Castigo, 1994 razones españolas para no perder el tiempo. Y en la lengua que conoces, te dejamos junto a los argentinos Fisepa, esto es Desierto Arena. 2021 Oscuros Sonidos del Viento, Recetario Magistral, donde duelen los huesos y no por el frío.

nuestra civilización tiene una relación extraña con el dolor, porque gracias a él estamos vivos, pero hacemos todo lo posible para eliminarlo. Algunas emociones, como el rechazo o la tristeza, actúan en las mismas regiones del cerebro que el dolor físico. Es nuestro cuerpo que nos grita que pongamos atención. Nos alejamos más y más del momento presente porque observarlo y poner la atención duele.

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1: Se quedan en el aire los ecos ausentes del interesante rock pop peruano de Caterbas con Melomaniac, de su lanzamiento Laberinto del 2022. Y antes, pero desde el mismo 2022, nos acompañaron los colombianos de La Tengo Viva, con la intensa desesperación de Deseos Vacíos.
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0: carrera. Ni me acuerdo ya, porque ahora como ando tan lento, podríamos decir que ya no es carrera la mía, ¿no? Sino que es un caminar muy lento y muy tranquilo.
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0: Sonaba Ventura Highway de America, Homecoming, el álbum 1972, Razones Británico Yankees, para encaminarse en travesías donde cada día es el día correcto.
1: Cuando nos elevamos por encima de las líneas del miedo en nuestra frente, tal y como nos lo confirmaba en 1993 el maestro Derek William Dick, Fish para los amigos, en su cover directo a Pink Floyd.
0: Era la siempre fantástica Fearless, escalando alturas intrépidamente desde 1971 al actual 2026. Y ahora una pausita porque es necesario.
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Y ya estamos de vuelta en Recetario Magistral, y vaya qué vuelo post-apocalíptico y barato nos preparó el compositor italiano Walter Rizzati, Bronx 1990. Y así como así, de enganchados, nos vamos con Escape Velocity, Máquina Verde, Carolina del Norte 2020, New Dynamic, el álbum, Recetario Magistral para huir del abismo en plena mediana edad.

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¿Cómo les quedó el ojo? El acomodo de neuronas corrió a cargo de Psychedelic Prawn Crumpets de Australia y su Cubensis Lenses del ya lejano 2016. Y antes, pero desde 10 años en el futuro, Hollín de Poitrin con Mata Zyklek 2026, intrincadas razones canadienses francófonas. ¿Y ahora? Esto es The Cure con Push. 1985 pensamientos con la cabeza en la puerta, empujando lejos de aquí los secretos que otros te arrebataron, seguramente con una sonrisa para esconder su miedo, o quizás no. Esto fue Recetario Magistral, abrazos fraternales, no se enamoren de su propia debilidad y aguante la buena música de hoy, ayer y mañana. Mi nombre es Carlos Blanco, gracias siempre por estar del otro lado. Hasta el próximo recuerdo del camino. Chaucito, chaucito, chaucito.

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Hola, muy buenas. Recetario Magistral ya está en el aire, jugando a escribir con música la crónica de un mundo que sigue la danza macabra de la guerra, junto a la Balkan Ska de la malévola Gypsy Ska Orchestra. 2017 en tu memoria. Pero como las bombas caen lejos, pónganse a tono con lo que tengan a mano y disfruten del aparentemente invulnerable cinismo progresista. Esto es No Rush. Junto a los finlandeses de Saint. 2017 en tu memoria.

0: Ah, los clásicos. Led Zeppelin viniéndose abajo pesada y estrepitosamente como el añoso árbol del que nunca podrán hacer leña, porque su sola caída construye puentes en la memoria. Era When the Leaf Breaks, original de la pionera del blues Memphis Minnie, 1929. 100 años no es nada en recetario magistral.
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2: La temperatura es de 38 grados y la humedad de un 2%. Muchas gracias. Y recuerde, viaje con...

se conecta con el hipocampo, relacionado con la toma de decisiones, y con la amígdala, el centro de las emociones. Durante la experiencia, el cerebro se inunda de dopamina, la hormona de la recompensa que se libera también con estímulos como el sexo, ciertas drogas o la comida deliciosa. Escuchar música.

En el principio era el groove, y el groove era con Dav. Sonaban los regalones de la casa Orgon con su Come Around, contenida en el disco Bacano del 2008. Y antes, Sam Gilley y su recorrido de medianoche por la The House of Rhythm con su Killing Dav, justamente en 2007. Y así, tranquilitos por la vida, nos vamos a la pausa para sacudir los párpados y acomodar los tímpanos. Pero ojo ahí, que la vuelta no los pille mal parados.

Ya estamos de vuelta en Recetario Magistral. ¿Y qué? ¿No les avisé? Golpeando directo al entrecejo eran los Yankees de Shinedown y su Diamond Eyes desde el ya lejano 2001. Y ahorita nos sacamos el otro junto a los alemanes Exhumer, quienes en 2016 reviven el clásico fundacional del Doom, Forever My Queen, original de los Pentagram 1973 en tu memoria. Y luego Sadbound con los Yankees de Giant Eagles, futura leyenda del 2020. Las guitarras inician.

Los políticos de mi partido solo aman las pequeñas cosas de la vida. ¡Qué sencillo! Sí, un pequeño Mercedes Sport, unas pequeñas joyas, unas pequeñas cuentas en Suiza.

sonaba la pausita necesaria con el dub bien pistero de los londinenses de Dreadson y su King Dub Rock 2005, motivos esenciales para tomarse un descanso. Y antes, el New Wave polaco de Lady Punk con Krzysztofa Narczetsona, 1983, guitarras ochenteras, que por cierto vuelven a la carga con Black Magic junto a Call of the School God, desde Milán, Italia, 2020 en tu memoria. 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

0: Y ya nos vamos, era Reason for Jack con Satisfier. 2020 alemanas razones para mantener más vivo que nunca el espíritu fiestero del viejo y querido rock and roll. Y antes, Brass Knuckle Boogie con los daneses de Demon Grinder, como quien quiere derribar un muro a cabezazos. Nosotros nos volvemos a oír en unas cuantas horas por Recetario Magistral. No se pierdan. Larga vida y prosperidad. Abrazos fraternales. Hasta la próxima.
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Hola gente de todos los colores, bienvenidos al Recetario Magistral, este noble mecanismo sonoro que se atreve a competir con el ruido de fondo y el sonido del viento, junto a Nat King Cole, On a Bicycle Built for Two, 1961 razones para seguir pedaleando, junto a los clásicos de ayer, hoy y mañana. Y así, girando entre famas extranjeras y pedaleos nacionales, continuamos con la muy chilena Orquesta Guambalí, desde 1956. Esto es Guambalí Rock, Recetario Magistral, Industrias Nacionales Ilimitadas.

sonaba Tito Escárate, uno de los grandes sabios memoriosos de la música chilena, con Carnaval, del disco homónimo del 2021. Y antes, los también nuestros Flamingos, con la versión original de Marcianita, 1959, en tu memoria del buen pop. Y así de extensas son las páginas de este almanaque magistral de hoy, que nos dejan en 2016, junto a los Rare Occasions y su Notion, indie pop gringo del bueno, para quienes anticipamos los clásicos del futuro

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0: ¿Tiene permiso?
1: ¿Perdón?
0: Según la ordenanza 47B, se prohíbe la interpretación de música con cualquier instrumento en un sitio público con propósitos comerciales sin poseer licencia.
1: ¿Con fines comerciales?
0: Sí, con su música obtiene dinero del público.
1: ¿El público le da monedas al mono?
0: Ah, es igual.
1: No, nada de eso, monsieur. Yo soy el músico. El mono es el comerciante. Él no me dice lo que debo tocar, ni yo a él lo que debe hacer con su dinero. ¿Cómo es que sabe tan bien las ordenanzas?
0: Es estúpida esa pregunta. ¿Es ciego, además?
1: Sí,

0: sonaba la ruidosa Ça plane pour moi del belga Plastic Bertrand 1977, viejas rockeras de la New Wave, y antes, pero unos 40 años en el futuro, Wunderbar con Alien Blues desde Boston, Massachusetts, 2015 en tu memoria. Y ahora ajustamos controles para irnos a la pausa junto a los fabulosos Cadillacs y Big Jude, aplicando efectos del buen Dav, Ciego de Amor, Queen of the Ghetto, recetario magistral, 1995 sumas que siguen en alza, en alza, en alza.
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0: Y ya estamos de vuelta en Recetario Magistral, desamaneciéndonos junto al nuestro Carlos Cabezas. Sonaba El Viaje, 2010 motivos chilenos. Y hablando del susodicho, lo que suena ahora son Humanoides, El Frío Misterio, 2002 Electrodomésticos, covers ochenteros. Así que no le cambies, hijo del tiempo y la memoria,
1: porque estás
0: en Recetario Magistral.
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La conquista del espacio. El gran reto. Estos son los viajes de la nave Enterprise. Misión durante los próximos 5 años, explorar nuevos mundos. Descubrir la vida y las civilizaciones que existan en el espacio extraterrestre. Debe llegar a donde jamás ha llegado el ser humano.

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1: Es el año de 1987 y la NASA lanza la última prueba norteamericana al espacio exterior. Por una falla, el Ranger III y su piloto, el capitán Buck Rogers, son lanzados fuera de su trayectoria a una órbita que congela sus sistemas de sobrevivencia, y Buck Rogers es regresado a la Tierra 500.

0: las sunglasses.
1: Viéndose.
2: Oye, weón, y los pitos, weón, los trajiste, ¿no?
0: Igual le quito a la profe, weón.
2: La profe rica.
1: Hola,
2: religión. Vamos a buscar al padre, weón. Vamos a vecinar.

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1: Puta cabrón, ¿qué vamos a hacer después de clase?
0: Y llevamos Harry Potter en mi casa.
2: La casa suele.

cerraba la ronda de covers con los chilenos Sobernaut para el clásico Hot for Teacher de Van Halen del reciente 2023, y antes, desde el Portugal del 2020, New Mechanica con Children of the Sun, original de los incomparables Dead Can Dance, todo un patrimonio de la humanidad. Y si de humanidad se trata, le quitamos corrosión pero no entusiasmo. Esto es Barba Tuque, Vallano Destemperado. 2003 cuerpos percusivos latiendo profundo en tu memoria en recetario magistral.

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1: La luz que tú tienes no reconoce edad. La luz que tú tienes está nomás compenetrada en la eternidad. Aquí en este mundo el tiempo se mide por día y noche, pero si tú te sales afuera del planeta en un space shuttle, ya no necesitas el reloj. Entonces hay dos maneras de ver cómo lo que somos. 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

0: a usted qué le duele?
1: A veces siento neuralgias en la espalda. Y la cabeza. Ay, siento como que se me va. Pero la jaqueca se me queda. Yo creo que tengo...

Ellos eran los Nacionales de Elefante Blanco, Aires de Ciudad, 2010, tragos puritanos de rock de raíces chilenas y de raíces también, pero en este caso de la Cuba profunda, sonaban los Capos de Síntesis con la espectacular Azullín, 2000 progresivas razones de culto yoruba. Y hasta aquí el recorrido geográfico sonoro del recetario magistral de hoy. Mi nombre es Carlos Blanco, gracias por estar del otro lado del parlante. Y por si te quedaste corto de historia, te dejamos una cueca en honor de un vengador. Ellos son Los Puntúos, con Ramón Ramón, 1907 en tu memoria, Santa María de Iquique en el corazón del recetario magistral, donde la sangre tira y por eso estaremos hombro a hombro cuando haga falta. Salud, camaradas, nos oímos en la próxima.

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La Organización Ciudadana Ambiental de Salamanca, OCAS, presenta Alto Choapa, una mirada a lo nuestro. ¿Qué importancia tiene la protección de los sitios arqueológicos? Ya sea en la provincia en general o en los valles del interior particularmente, los petroglifos forman parte de un espacio habitado o recorrido que puede ser recreado comunitariamente, es decir, son potenciales referentes de la memoria colectiva. Los grabados en bloques de piedra que se ubican en las laderas de los cerros, en las márgenes de los ríos o en los pasos cordilleranos son, en suma, espacios comunes que forman parte de un paisaje social. Sin embargo, ¿qué tan familiares pueden ser los petroglifos para los habitantes? Todo depende de qué tan acostumbrados estemos a observarlos en el entorno. Desde la pedagogía podemos acercarnos generando visitas organizadas por los colegios a fin de promover, entre el alumnado, el pensamiento histórico, es decir, que los estudiantes sean capaces de crear su propia narrativa asociando, por ejemplo, el diseño de los petroglifos con prácticas como la ganadería o la astronomía de los pueblos originarios. Un lugar importante ocupa también la difusión académica. Publicar en la comunidad mediante distintos medios el resultado de los proyectos de investigación, ya sea arqueológicos como de las ciencias de la naturaleza, logra vincular al profesional con el público y a la comunidad con su entorno. Este fortalecimiento desde la academia a la identidad local también puede repercutir positivamente en la creación de actividades artístico-culturales o de emprendimientos asociados al turismo. De igual forma, los recientes procesos de reetnificación, es decir, cuando las comunidades locales se identifican con un pueblo originario, como fue el caso de la comunidad de Chalinga, ha hecho posible el promover la protección de los sitios de valor simbólico como la Raja de Manquehue. Todas estas acciones no solo visibilizan objetos, prácticas o lugares de valor patrimonial, también nos permiten conjeturar sobre los problemas que enfrentaron las comunidades del pasado al vivir en un ambiente semiárido como el nuestro. Así, en definitiva, se tienden puentes entre el pasado histórico y la realidad social del presente, uniendo lo que fuimos con lo que somos. 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